este flamenco se sostiene en el equilibrio, en saber hasta dónde llegar y dónde conviene detenerse. Hay una verdad tranquila en este tema, una verdad que no necesita alzar la voz para hacerse notar.

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1: Este tema se construye desde la sobriedad, desde esa forma de cantar que no necesita adornarse para ser escuchada.
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1: El tema se mantiene coherente en todo su desarrollo. Aquí el flamenco se presenta sin añadidos innecesarios. Este cante no necesita alardes para sostenerse. Lo que suena ahora tiene una intención clara y bien definida.
2: Este cante que llega ahora se sostiene en una forma de decir muy personal, donde cada pausa tiene tanto peso como cada nota. No todo el flamenco nace para deslumbrar. Algunos cantes, como este, nacen para quedarse cerca.
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Aquí el flamenco avanza con paso seguro, sin necesidad de acelerar ni de llamar la atención, dejando que el tiempo haga su trabajo.

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0: El flamenco tiene memoria. Recuerda las voces que ya no están y los pasos que dejaron huella. Cada compás nos habla del ayer y de la hora, de lo que fue y sigue siendo arte vivo.
1: Seguimos escuchando el alma del flamenco, tema tras tema. Llega el siguiente cante.
2: Cantes antiguos y voces actuales se dan la mano en este recorrido flamenco. Una manera de entender la música que sigue emocionando, generación tras generación.

El tema que llega ahora se desarrolla con coherencia, sin forzar el mensaje ni acelerar los tiempos. Estamos ante un cante que se dice con calma, respetando el pulso natural.

0: al del flamenco. Este tema se apoya más en la experiencia acumulada que en la búsqueda de efecto. La voz que vamos a escuchar sabe medir hasta dónde llegar y dónde conviene detenerse. Aquí, el cante respeta su propio tempo, sin prisas ni concesiones.
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Aquí, el flamenco se expresa con naturalidad, sin forzar el discurso ni salirse del camino. Lo que escuchamos ahora pertenece a una tradición bien asimilada, entendida desde el respeto y la escucha. Este tema mantiene un equilibrio constante entre la voz, el tiempo y la intención. Escuchen cómo cada silencio tiene su peso, porque en este cante nada está puesto al azar.

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2: Lo que llega ahora está dicho con contención, con esa elegancia discreta que solo aparece cuando hay conocimiento. Este tema no busca el impacto inmediato, se va construyendo poco a poco, como se construyen las cosas que importan.
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1: El tema que llega ahora se desarrolla con coherencia, sin forzar el mensaje ni acelerar los tiempos. Estamos ante un cante que se dice con calma, respetando el pulso natural del flamenco.

0: se construye desde el conocimiento profundo del estilo, sin gestos innecesarios y con una claridad que se agradece.
1: Aquí la emoción aparece sin empujar, dejando que el oyente entre cuando esté preparado. Este cante se mueve en un territorio donde la experiencia pesa más que la intención. Escuchen cómo la voz administra el tiempo, como si supiera que no todo se debe decir de una vez.

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4: Este cante avanza sin desviarse, siguiendo una línea clara y bien definida. Aquí la voz se coloca con cuidado, buscando siempre el sitio adecuado.
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0: La voz que suena ahora no se impone, se acomoda al cante, buscando el lugar exacto desde donde decir lo que trae.
1: 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El flamenco es ese arte que no entienda de fronteras, como lo siguiente que vas a escuchar.

0: Seguimos escuchando el alma del flamenco, tema tras tema. Llega el siguiente cante.
1: Este tema mantiene un equilibrio constante entre la voz, el tiempo y la intención. Escuchen cómo cada silencio tiene su peso, porque en este cante nada está puesto al azar.
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1: Este cante que llega ahora se sostiene en una forma de decir muy personal, donde cada pausa tiene tanto peso como cada nota. No todo el flamenco nace para deslumbrar. Algunos cantes, como este, nacen para quedarse cerca.
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0: Aquí el tiempo parece detenerse para dejar paso al compás. Cada tema es una invitación a escuchar con calma y a sentir el flamenco en toda su intensidad.

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1: El tema se mantiene coherente en todo su desarrollo. Aquí el flamenco se presenta sin añadidos innecesarios. Este cante no necesita alardes para sostenerse. Lo que suena ahora tiene una intención clara y bien definida.

0: Son las 4, las 3 en Canarias.
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2: Los caracoles del gran cantaor Chacón.

0: La voz que suena ahora no se impone, se acomoda al cante, buscando el lugar exacto desde donde decir lo que trae. Estamos ante un flamenco que no necesita adornos para sostenerse, porque su fuerza está en la forma en que se dice. Este cante se va abriendo poco a poco, sin prisas, como las cosas que saben que tienen recorrido.
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4: Aquí el cante respeta su propio tiempo, sin prisas ni concesiones. Hay una sobriedad consciente en este flamenco que le da profundidad y sentido. Este tema se presenta tal como es, confiando en su propia verdad.

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0: La emoción aparece de forma natural, sin empujarla. Este tema se apoya en una forma de cantar muy asentada.
1: Aquí no se rompe la emoción. Dejamos que continúe el flamenco. El duende se queda con nosotros y el flamenco sigue sonando.

la emoción no aparece de golpe, se va asentando, como se asientan las cosas que duran. Lo que suena ahora es flamenco pensado, medido y vivido, y eso se nota incluso antes de que termine el primer tercio.

0: tema se construye desde el conocimiento profundo del estilo, sin gestos innecesarios y con una claridad que se agradece.
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0: escuchamos a continuación tiene más que ver con la experiencia que con la técnica, y por eso deja huella.
1: Lo que suena ahora tiene raíz, pero también recorrido, y eso se percibe desde el primer compás. Este cante se mueve con seguridad dentro de su estilo, sin necesidad de salirse de él.
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1: Hay una sobriedad consciente en este flamenco, que le da profundidad y sentido. Este tema se presenta tal como es, confiando en su propia verdad.

Aquí suenan las voces que hicieron historia y las que siguen escribiéndola hoy, con verdad y con paz. Gracias por acompañarnos en este viaje, donde cada nota tiene un alma y cada alma un cante.

0: Son las 5, las 4 en Canarias.
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tema se construye desde la medida, sin necesidad de subrayar nada. Lo que suena ahora deja pozo, porque está dicho con sentido.

Este tema se construye desde el conocimiento profundo del estilo, sin gestos innecesarios y con una claridad que se agradece.

0: este cante mantiene una tensión serena, sin alardes, pero sin concesiones. Lo que suena ahora responde a una tradición entendida, no copiada. Este flamenco se deja escuchar mejor cuando se acepta su tempo y su forma de avanzar. Aquí la voz no se impone, se coloca, buscando el sitio exacto desde donde contar lo que trae. Lo que vamos a escuchar no se apoya en el exceso, sino en una manera de cantar que sabe cuándo parar. Este tema avanza con una lógica propia, sin forzar el discurso, dejando que el cante respire por sí solo.
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2: Seguimos disfrutando del flamenco, porque el compás no se detiene.

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2: Este tema se apoya más en la experiencia acumulada que en la búsqueda de efectos. La voz que vamos a escuchar sabe medir hasta dónde llegar y dónde conviene detenerse.

Este cante se mueve con seguridad dentro de su estilo, sin necesidad de salirse de él. Aquí el flamenco acompaña, no invade, dejando que cada cosa ocupe su lugar.

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1: Este tema invita a una escucha atenta, de esas que no se pueden hacer a medias. Aquí cada nota parece colocada desde la reflexión, no desde el impulso.
2: El cante que llega ahora se apoya en una forma de decir muy consciente, donde nada está fuera de sitio y cada sonido cumple una función dentro del discurso. Lo que vamos a escuchar nace desde la experiencia, desde una manera de cantar que no busca impresionar, sino mantenerse fiel a lo que es.

0: 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Hay cantes que no se explican con palabras porque nacen de un sitio muy antiguo. Escuchen este, que viene cargado de historia, de tierra pisada y de silencios que pesan más que los ayes. Escuchen este cante como quien escucha una confidencia, porque lo que viene ahora no se canta para todos los días, sino para los días que duelen o que se recuerdan.
1: Aquí la emoción aparece sin empujar, dejando espacio para que el oyente la reciba a su manera. Este flamenco no necesita explicaciones previas. Basta con escucharlo para entender por dónde camina.

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2: Vamos a dejar que suene este tema sin prisa, como se deben escuchar las cosas importantes, porque el flamenco, cuando es de verdad, siempre pide tiempo y atención.

0: El flamenco continúa llenando el ambiente con su fuerza y su carácter. Un arte que nace de la tierra, se expresa con la voz y se sostiene en el latido eterno de la guitarra.
1: 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Continuamos con el flamenco de verdad.

0: el tiempo parece detenerse para dejar paso al compás. Cada tema es una invitación a escuchar con calma y a sentir el flamenco en toda su intensidad.
1: Hay cantes que no se levantan del suelo y precisamente por eso pesan. Este es uno de ellos.
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1: Aquí no se rompe la emoción. Dejamos que continúe el flamenco. El duende se queda con nosotros y el flamenco sigue sonando.

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0: Muy buenos días, familia flamenca. Soy Alejandro Márquez y te doy la bienvenida a Amanecer Flamenco. 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Arrancamos juntos, con el alma alegre y la radio encendida. 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
2: Este cante que llega ahora se sostiene en una forma de decir muy personal, donde cada pausa tiene tanto peso como cada nota. No todo el flamenco nace para deslumbrar. Algunos cantes, como este, nacen para quedarse cerca.
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0: Aquí la voz no se impone, se coloca, buscando el sitio exacto desde donde contar lo que trae. Lo que vamos a escuchar no se apoya en el exceso, sino en una manera de cantar que sabe cuándo parar. Este tema avanza con una lógica propia, sin forzar el discurso, dejando que el cante respire por sí solo.
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Bueno, buenas noches. Estoy muy contenta de estar aquí en Manirva con tan buenos aficionados. Y bueno, pues voy a cantar un poquito por Alegría de Cádiz y espero que ustedes disfrutéis tanto como vamos a disfrutar nosotros. Gracias. Vamos allá, Paquito.

0: Pa.
1: Qué agustito, ¿no? Bueno, ahora voy a cantar un poquito por Zoilea de Cádiz. Para quedar la noche tranquilita, ¿no? No hace mucha calor ni nada.
2: ¿O seis? Bueno, no, cinco.

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0: Bueno, familia, ¿cómo estamos? Agotadísimo. Vamos allá por tango, Paquito.
1: Quédate aquí, brazo.

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0: Ese fuerte aplauso para Esmeralda Rancapino, Paco León, Edu Gómez, Naim Real y Ramón Torres.
1: ¡Un fandanguito! ¡Ole! ¡Sí! ¡Viva Manirva y viva su gente! ¡Viva!

Y hasta aquí llegamos por hoy, dejando que las últimas notas de la guitarra cierren este amanecer flamenco. Soy Alejandro Márquez y te agradezco tu compañía cada mañana. Que el cante te acompañe en el camino y mañana, a la misma hora, volvemos a despertar juntos con Compás.

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2: Vamos a dejar que suene este tema sin prisa, como se deben escuchar las cosas importantes.
3: Son las 8, las 7 en Canarias.
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Ahí está. Bien, para empezar hoy nuestra feria de coplas. Durante la próxima hora, esta emisora modulosa, ahí las tienes, sonando para ti, las coplas de mi España. Bienvenidos sean todos mis amigos de la radio de España, especialmente a ellas, a las damas.

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Nos quedamos un rato sentados en la puerta de la casa de Pastora Soler. Está a punto de salir y dice que nos va a cantar. Sal, sal y canta.

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1: Aunque flojucha y enclenque, si en deporte eres constante, podrás ser como Ramona, una chica impresionante. Contamos contigo.

Hace muchos años ella fue la primera que cantó el relicario. Hace muchos años. Hoy la tenemos en versión auténtica. Raquel Meller.

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3: Una canción de un grupo legendario de la radio y de la música de España de los años 70, Los Puntos, lanzaron al aire esta canción, Llorando por Granada. Hoy la vamos a escuchar en la voz de Antonio Graná, que granaíno es él.
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Escucha la historia.

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Están escuchando ustedes la flor de los cantes. ¿Hay algo mejor que encender la radio modulosa y escuchar estos sones? Haga la prueba, apague la radio, cambie de sintonía. No puede, ¿verdad? Normal. Es usted español.

0: los tacones de caña.
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Grandioso Pedrito Rico sonando en Feria de Coplas. Otra de las grandes joyas para escuchar pidiéndole un fuego a ella en su boca, la lumbre de tu cigarro. Gracia Montes.

nos vamos a ir retirando a nuestros aposentos. Esta canción se la quiero dedicar a Manolín de Sanlúcar de Barrameda. Va para vosotros, les habló un modesto locutor de provincia. Se acabó lo que se daba. Hasta la próxima. Finaliza Feria de Coplas. Una pena muy grande.

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0: Son las 11, las 10 en Canarias.
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2: Buenas tardes, mis queridos amigos. Bienvenidos a la sintonía de Su Escopla. Hoy es 5 de junio y comenzamos el directo de Su Escopla aquí a partir de las 6 de la tarde. Realmente oportunidades tenemos muchísimas para, por supuesto, saber disfrutar de algo tan bello como es nuestra canción española.

0: 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Ay, que se va.
1: Pues ahí estamos en la sintonía de esto es Copla y vamos con Flor de Córdoba, que nos trae un tema precioso y se llama Como a Nadie.

Si era Flor de Córdoba la que nos traía este precioso tema. Y por supuesto, vamos a ver, no me vengan ustedes ahora con historias extrañas, porque no, porque resulta que es la voz de Gracia Montes. Las cositas del cariño. ¡Ay! ¿Qué será? ¿Qué será? ¿Qué será? ¿Qué será?

Si había una canción dentro de las clásicas, clásicas, clásicas en la canción española, sin duda ninguna es una que canta nuestra queridísima Imperio Argentina, La falsa moneda.

la falsa moneda. Pero ¿cómo se puede tener una falsa moneda o ser una falsa moneda? Yo no lo entiendo. No lo entiendo con lo bueno que son normalmente las monedas. Vamos a ver cómo lo explico yo. Las auténticas, las que valen. ¿Cómo va a ser lo mismo ir con un billete de 10 euros que no sirve para nada, que es falso, a ir con uno de 500 y que sea autorizado, que sea legal? Ay. Tengo 22 abriles, nos dice Isabel Pantoja.

Bueno, pues vamos a acordarnos de nuestra queridísima Rocío. Bueno, Rocío es una muchacha que está trabajando en el Ayuntamiento de Torremolinos, en Cultura, y resulta que sabemos que a ella le encanta este pedazo de grupo que se llama Ecos del Rocío, y como, en fin, sabemos que le gusta mucho, pues para que no ocurra, le vamos a dar la ausencia de tu adiós.

La voz de Ecos del Rocío, precisamente, pues eso, para nuestra queridísima Rocío y, por supuesto, para Toñi, que yo sé que a Toñi también le gusta mucho Ecos del Rocío. Ustedes saben que cuando somos chiquitillos, pues nos dicen cosas de chavales.

Bueno, pues después de escuchar a Conchita Bautista, resulta que me encuentro con una canción que en su día Falete hizo una interpretación, bueno, pues que nos dejó a todos un poco alucinando. ¿Por qué? Pues porque con lo mayorcito que es y dice, tengo miedo. Anda que...

Era la voz de Falete aquí en la sintonía de Esto es Copla. Ay, Dios mío, me viene a la cabeza una artista que nos hablaba muchísimo, una admiradora de ella. Hablamos de nuestra queridísima Patricia Vela. Decía, es que gracias Monte, muchas gracias Monte. Y qué verdad que... Cariala sanluqueña. Y vamos a acordarnos de Antonita Valencia.

Bueno, pues entre las muchas cosas que yo estoy buscando en el ordenador, pues es una actuación de Luis Lucena en Canal Sur. No sé si da la casualidad que estará o no estará, pero aquí hay una canción que canta Luis y a mí me encanta porque es una canción... Bueno, dice, no se compra con dinero. ¿Qué quiere decir? Que si tratas lo que no puedes, pues no. Aquí está el tema y ahí está Luis Lucena.

Luis Lucena, aquí en la sintonía de Esto es Copla. A ver, yo estaba viendo por aquí cositas, no sé si en realidad será o no será, pero dicen, es lo que nos trae nuestro queridísimo Antonio Berchán.

Bueno, pues era la voz de Antonio Merchán aquí en la sintonía de Esto es Copla. Nosotros, por supuesto, intentando hacer cositas, aunque luego no nos salen bien, ¿qué le vamos a hacer? Si es lo que queríamos, pero bueno, pues quizá, a lo mejor, deberíamos, en fin, ¿qué le vamos a hacer? Vamos a ver, yo tenía por aquí una cosita que me gusta muchísimo escuchar. Es la voz de Alberto Moreno y, bueno, pues la pregunta.

Alberto Moreno, ay, dime cuánto. Bueno, pues vamos a ver. Manuel. Manuel es un gallego que está aquí en Málaga ya hace mucho. Bueno, está entre Málaga y Coruña, Coruña y Málaga. Y resulta que, bueno, pues de vez en cuando nos dice hola y nosotros le contestamos con cositas, por ejemplo, ¿cómo estás? Airiños, Airiños Aires, los Tamara.

Bueno, pues querido Manuel, yo espero que estos aireños te hayan llevado a la tua terra. Estamos en la sintonía de esto es Copla y resulta que de esa maravillosa tierra gallega nos vamos a ir a Madrid. ¿Por qué? Pues porque por allí pasan los gemelos del sur y nos invitan a visitar los mesones de Madrid.

Bueno, yo diría Madrid, Barcelona, Sevilla, Huelva, Cádiz, Málaga, Almería, etcétera, etcétera, etcétera. ¿Por qué? Pues porque tenemos el país más hermoso del mundo, es España. Y aquí, hace ya sus años, se cantó una canción que en principio parece que traía muchos problemas. ¡Son los Páquiros!

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0: Pues desgraciadamente, bueno, hoy salía.
1: Son las 12, las 11 en Canarias.
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0: El tiro y luego ya que sea lo que tenga que ser. Cualquier tipo de maltrato no me gusta, no. Cualquier hombre o mujer que levante la mano hacia otra persona, yo personalmente no gobierno, no lo mando a ningún sitio, está claro, pero si mandaran a algún lado, te puedo asegurar que esa mano no la levantas más. ¿Por qué? Porque te la corto, así de claro. Vamos ahora a escuchar a una mujer maravillosa que cada vez que la veo alucino más porque es una gran actriz. Y una gran persona y además canta como los soles, Sarandonga.

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1: Bueno, pues recibimos ese primer mensaje. Es que el muchacho madruga. Kiko, buenas tardes.
2: Buenas tardes, David. En primer lugar, dos cositas.
1: Vamos a ver.
2: Una, que no te pierdas esta noche la octava gala de Tu Cara Me Suena. Y segundo lugar, este año el certamen de copla Ciudad de Málaga le hace un gran homenaje a Miguel de los Reyes. Y quiero escuchar una copla de Miguel de los Reyes para todos tus oyentes. Soy vuestro amigo Kiko. Para las tres hermanas, para mi padrino, para el gran Pepe Valiente, un gran seguidor de Marifete Triana, para Macarena Soto, Toñi y Rubén, para Nayala y su familia, para tu tía Manoli, para Ana Borrego, José Manuel Soria, José y Sabino, para el maestro Tomás Chacopino Rojas y para todos los oyentes de tu programa. Animo a los oyentes que manden su dedicatoria. Que el título de la copla, pues, el rosario de mi madre, que le gusta mucho al maestro Tomás Chacopino Rojas. De Miguel Tenfe.
3: Mamá, claro. Papá.
1: Bueno, pues, a ver, ¿estás por ahí? Creo que sí, ¿verdad? El rosario de mi madre, en la voz de nuestro queridísimo Miguel de los Reyes, y como si es bien cierto, al maestro Jacobino le encanta y a nosotros también, por supuesto, pues sí. De hecho, fíjate si me encanta que hasta yo mismo la he grabado. Entonces, ahora la escuchamos en la voz, sin duda ninguna, de Miguel de los Reyes.

0: Está clarito que muy bien, muy bien, muy bien, ese amor no ha terminado. Pero bueno, vamos a ver qué lo que nos dice nuestro queridísimo Pepe Valiente. Buenas tardes, Pepe.
1: Buenas tardes, David. Aquí estamos ya, mi alma, esperando que empiece nuestro bonito programa. ¿Vale?
0: ¡Ole!
1: Tengo la garganta un poquito ronca, pero hoy te voy a pedir una canción de los primeros, de las primeras canciones de Marispe de Triana. Su título, Ay, mi casa. ¿Vale, mi hermano? Se lo dedico a nuestra audiencia maravillosa, a nuestro amigo Kiko, a su padrino Rafael Reina, a la familia de Tony Carmona, gran malagueño que está en el cielo, a José Isabino, a Tomás Chacomino Roja, a todo el que le gusta la copla, como el director de Radio Tartu, que no me acuerdo el nombre, era mismo mío. Y para ti, capitán del barco grande de nuestra copla, mi hermano, un abrazo grande y por siempre, siempre, viva la copla. ¿Vale?
0: Vale, rey mío. Y te informo, nuestro queridísimo poeta, locutor, técnico, informático, diseñador, etcétera, etcétera, se llama José Manuel Soria. Es una persona extraordinaria y nosotros desde aquí, por supuesto, que también le enviamos nuestro saludo. ¡Ay, mi casa! Marifé de Triana.

0: bien, muy bien, muy bien, muy bien. Así hace la cosa. Marifé de Triana, mi casa. Vamos a ver, queridísima Toni, buenas tardes.
1: Hola, buenas tardes, David. Buenas tardes a todos nuestros amigos. Pues hoy te voy a pedir una canción para dedicársela a la madre de Rocío, Mari Carmen, que anda un poquillo regularita. Y nada, como siempre te pido una canción de Ecos de Rocío, porque ya le gusta mucho, pues hoy te voy a pedir una bonita de mi niña. Tú coge la que a ti te guste, David, como yo sé que a ti te gusta mucho. La canción de Tony Carmona, la de Cuna de Arte o alguna que a ti te guste, tú la pones, David. Y se la dedicamos a ella, a nuestro... Dice mi hija que no tiene grabada Cuna de Arte. Bueno, pues entonces... Coplas de mi tierra, se la vamos a dedicar a ella, a todos nuestros amigos, nuestro amigo Kiko, nuestra amiga Mari Rene, sus hermanísimas, como yo digo, su princesita, Jesús González, a Rafael Reina, toda su bonita familia, y a ti en especial, David, por todo lo que haces con nosotros, las tardes tan bonitas que nos hace pasar. Y un besito muy grande para todos y que tengáis una feliz tarde.
0: Bueno, pues es cierto, Macarena no tiene grabada Cuna de Arte. Que por cierto, Macarena podía grabarla. Y así complacerías algún día a tu mamá. Hay una canción que se llama Coplas de mi tierra, que también es de Tony Carmona, y que la canta Macarena Soto. Y la canta como le da la real gana.

0: Coplas de mi tierra, en la voz de Macarena Soto. Vamos a recibir ahora el mensajito de Mari Reme Villalba. María.
1: Sí, buenas tardes, ya estamos bien, mi hijo. Hola. Se me había olvidado poner a Toñi, a Macarena, a Pastorcilla, y entonces digo, borro el audio para dedicarle también a mi prima Conchi también, que me llamó ayer, y decirle que la quiero mucho y que no la voy a dejar por la Reme, por la Reme, otra prima que se llama Reme. Bueno, ella sabe lo que es. Estaba escuchando ayer la radio cuando me llamó, por cierto. Así que para mis hermanas, para el maestro Jacopino, para Ana Borrego, a ver si ya la próxima temporada pues está más animadita y hace audio también. Para ti y para tu familia, y para Kiko, y un abrazo para todos. David, un besito.
0: ¡Ole! Se te olvida la dedicatoria y te olvidas de lo más importante. ¿Qué canción te pongo, corazón mío? ¡Ay, Dios mío del alma! Estas mujeres, la cabeza como las tienen. Vamos a ver, voy a ponerte una canción de un artista que ha sido lo más grande que ha podido parir madre. Él hace una interpretación majestuosa de esa canción que se llama Violetas Imperiales, y el artista es Luis Mariano.

0: Anda que Luis Mariano estaba mudo. Pedazo de voz, la madre que te ha traído, qué bien te trajo, hijo. Bueno, vamos a ver, queridísima Mati, buenas tardes.
1: Muy buenas tardes, mi querido David Noval. Hoy quiero solicitarte, si puede ser, del repertorio que tenías en el Gran Hotel de Agadir, y si no, pues Acapulco. Dedicado para ti, gracias por estar ahí, por dedicarnos tu trabajo gratuito y lo que conlleva, los gastos de la emisora, de todo. Y te estamos muy agradecidos. Dedicado para mi Noval David, para mi hermana Pepi, mi hermano Antonio, mi gran Pepe Valiente, para el gran Kiko, un abrazo Kiko, para José Manuel Soria, gran poeta, para el gran maestro Don Tomás Jacobino Roja, para Tita Manoli, prima Ángela, primo Luis, princesa Mónica, para primo Jorge, prima Lina, príncipe Álvaro, para todos un abrazo muy grande y dedicado para todos los oyentes. Un abrazo, Noval, hasta el lunes. Cuídate mucho. Te quiero, guapetón.
0: Gracias, reina mía.
1: Chicarrón del norte.
0: Bueno, pues, a ver, había algunas canciones de las que se grabaron en aquella época, pues se pueden escuchar. Hay otras que son bastante complicadas porque ya hace tanto tiempo que están grabadas que no se escucha muy bien. Pero vamos, espero que te guste. Se llama Háblame de las montañas.

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0: Bueno, queridos míos, queridas mías, tened en cuenta que esta canción se grabó en los años 70. 70, 70. Entonces, claro, ¿qué quieres que te cuente? Así está la pobrecilla. Pero bueno, vamos a ver, querida Pepi, buenas tardes.
1: Muy buenas tardes, David Noval. Mira, hoy te quiero pedir una canción de Manolo Escobar, Que viva España, para ti, para nuestro Kiko maravilloso, para mi esposo, mi hermana Mati, mi hermana Mari Reme, para Hanna, para Ana Borrego, para la familia de Macarena Soto, para la de Nayara Narciso, y para todas las personas que tú entrevistas, todos los compositores, en fin, todo. Y todas las personas que llaman a este programa maravilloso. Que eso, esto no, que no está en ninguna parte, sino solo lo tienes tú, las coplas españolas que tú pones, todo. Este programa es como que no hay ninguno como el que tú tienes, ¿vale? David Noval, muchas gracias.
0: Pues de nuevo lo digo, gracias a ti que estás ahí y que, bueno, pues nos envías tus dedicatorias, tus canciones y disfrutas con nosotros de ella, que es, bueno, pues lo principal, lo importante y lo que realmente nos interesa. Vamos a escuchar ese tema que nos pides, que ya ves tú, de aquella era cuando nuestro querido Manolo Escobar estaba con La Roja. Ahí sale el tema y suena así.
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0: De eso no hay duda ninguna. Eso lo tenemos más claro que el agua, que España es la mejor. Vamos a ver, María, buenas tardes. ¿Cómo estás, corazón? Ya te echaba yo en falta, mire usted por dónde.
1: Hola, David, buenas tardes. Hoy quiero dedicar la canción de Como una ola de Rocío Jurado.
0: ¡Hala!
1: Para mis tías, para mis padres y para mi primo y para todo el mundo que le guste y para ti también. Un besito.
0: Pues muchas gracias, corazón mío. Ahí tenemos ese maravilloso que Rocío Jurado canta y cómo lo canta. Y cómo lo canta, mamma mía. Es fuera de serie. Es una voz como, bueno, está claro, se llama la más grande por algo es. Hay voces muy buenas en España. Pero Rocío Jurado, a ver cómo yo lo podría decir, es comida, punto. Y aparte, que parece que no, pero se las trae, aunque no lo crean.

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1: Y por supuesto, daros las gracias por estar ahí. Como cada día, hoy termina nuestro programa y os dejamos con esa maravillosa selección que el equipo de Esto es Copla prepara cada

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1: Saludos, mis amigos del flamenco. Arrancábamos el programa de hoy con la Peña Flamenca Femenina de Huelva, con un tema que en su momento fue todo un éxito y que a día de hoy siguen llevando allá por los escenarios y pueblos donde actúan. Soy José Manuel Soria y durante los próximos 55 minutos te voy a estar acompañando con el mejor flamenco y que solo aquí, en el Tablao del Viñero, vas a escuchar. Te recuerdo que puedes ponerte en contacto con nosotros a través del correo electrónico programas@radiotarsus.com y el WhatsApp 643-1444-86 y pedirnos un tema o recomendarnos a un artista. Aprovecho para enviar un saludo a los oyentes del Tablao del Viñero que nos escuchan a través de Radio Tarsus, Radio Valle del Tietar, Esto es Copla en Málaga, Radio Cadena Madrid y Radio Castilla-La Mancha, o a través de nuestro podcast en iVoox.
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1: Y del disco Andalucía Flamenca, lanzado en 1973, extraemos ahora este tema titulado Muchas Fatigas, y en el que la bailaora mexicana Lucero Tena, nacida en 1937, puso su arte sobre las tablas.

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1: Conocidos como cantes camperos, los cantes de trilla, de ara y de siega han sido cultivados por algunos cantaores flamencos. Hoy os traemos a dos de ellos, uno de los cuales es uno de los principales recreadores de este género, Bernardo el de los Lobitos, cuya versión de los cantes de trilla los ha llevado a formar parte del corpus genérico del cante flamenco. Desde que en 1954 se incluyó en la primera antología discográfica del cante a cargo de Bernardo Álvarez Pérez. Bernardo el de los Lobitos nació en Alcalá de Guadaira, en Sevilla, un 6 de enero de 1887 y falleció en Madrid allá por el 1969. Estos aires labriegos han pasado a engrosar las filas del flamenco.
2: ¡Ya, ya! ¡Ay, qué mula! ¡Vamos a ver!

0: Y continuando con estos cantes camperos, los escuchamos ahora en la voz de Miguel Burgos, el Cele, un artista del pueblo y un personaje insustituible del Zaidín, al que tanto quiso y que tanto le quiso. Nacido en 1932 en el Carmen de la Cruz del Albaicín, el Cele emigró al populoso barrio de la capital a finales de los años 50 del siglo pasado. Allí dio rienda suelta a sus inquietudes artísticas y en 1977, según recordaba el crítico Carlos Arbelos, asistió al primer festival flamenco del Zaidín y siempre guardó en la memoria lo que allí se vio y se escuchó. Porque conversar con el Cele era como abrir una enciclopedia del flamenco granaíno, de sus protagonistas, entre los que él ocupó siempre un lugar destacado, y de su devenir. De hecho, tenía el carné de socio con el número 3 de la histórica Peña La Platería, que no es cualquier cosa.
1: ¡Argañán! ¡Que estarán en el pago del umbral! Me ha dicho el del cortijo que mañana puede empezar. Uno. Yo sé, dile al otro, al que viene,

mulo cargando el grano. Vamos a ver mi mula cómo se porta. Yegua, vamos, sí.

0: Bueno,
1: gente, amable, curioso y siempre dispuesto a compartir su saber y sus recuerdos. El antes mentado Carlos Arbelos lo describió así: en el mundo del flamenco no sobran los personajes que aunan varias cualidades: saber cantar, bailar, hacer palmas y tener gracia. Miguel Burgos, el Cele, reúne todas estas condiciones: canta, baila, recita, hace palmas, crea coplas, tiene gracia sin ser gracioso y posee chispa.
0: ¡Ale, vamos allá!

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y del arte de Juan el de la Vara, haciendo estos jaleos viejos. Nos vamos ahora con un estilo muy diferente. Nos vamos ahora a escuchar a Niño de Almadén haciendo estos verdiales de Málaga.

con las guitarras de Paco Cepero y Paco de Antequera, acompañando a Sernita de Jerez, escuchamos estas seguirillas cabales del Loco Mateo.

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1: Y de la milonga que escuchábamos hace un momento en la voz de Miguel de Tena, nos vamos ahora con unas colombianas en la voz de la niña de Antequera.

Juanata era un gran aficionado y estudioso del cante. No se conformó con la escuela natural del cante, sino que amplió sus conocimientos, escuchando a los grandes maestros, sintiendo una gran predilección por don Antonio Chacón, sin olvidar, por supuesto, a Manuel Torre. Iba para maestro del flamenco, o cantador enciclopédico, si no se llega a malograr las virtudes y defectos que eso conlleva. Su vida artística fue muy difícil, aunque era un buen cantador e incluso hubiera llegado a más. Pero un desgraciado accidente nos lo arrebató a la edad de 36 años. Con él, con Juanata, yo me despido. Hasta dentro de 7 días, que os espero aquí, en esta sintonía, en la de vuestra emisora de radio favorita, en un nuevo programa, El Tablao del Viñero. Hasta dentro de 7 días.

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1: Son las 2, la 1 en Canarias.
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3: ¡Dale! Vicente.

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2: ¡Vamos allá, Juan!

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3: Son las 3, las 2 en Canarias.
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Regresamos a esta segunda hora de Temple y Duende, como quien vuelve a una casa conocida, con la luz más baja, con el oído atento y el corazón dispuesto a escuchar. El flamenco no se impone, se cuenta. Va pasando de voz en voz, de cuerda en cuerda, como un relato antiguo que se transforma cada vez que alguien lo siente de verdad. Aquí, en este espacio, el flamenco no corre, respira. En esta hora, quiero acompañarte sin ruido, dejando que cada cante encuentre su momento y que cada silencio tenga sentido. Porque el flamenco también vive ahí, en lo que se dice a medias y en lo que se queda temblando después del último acorde. Soy Laura Vázquez y seguimos caminando juntos por esta segunda hora de Temple y Duende, donde el cante no se escucha, se vive.

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2: Se nos acaban las 2 horas de arte, pero mañana regresamos con más flamenco y más emoción. No faltéis a nuestra cita de las 2 aquí en Radio Tarsus. Soy Pilar Martínez y os dejo con nuestros compañeros que siguen acompañándoos con la mejor radio.

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2: Muy buenas, les saluda Alberto Vázquez. Esto es La Posada del Pillayo y ya está preparado el primer cante para compartir con ustedes.
1: Vamos a escuchar este tema, que habla desde dentro.
3: Vamos a dejar que suene este tema sin prisa, como se deben escuchar las cosas importantes, porque el flamenco, cuando es de verdad, siempre pide tiempo y atención.
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1: Son las 5, las 4 en Canarias.
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en los huesos del bosque, que son como cristales rotos sobre el salpicadero, en la hondura del fango o en la ciénaga, donde las ranas brillan como ortigas, crecen los esqueletos sobre animales muertos que riegan las raíces y son enfermedad, trigo para la muerte, desfiles de silencio que ahogan los tambores. Ya llegado a su sangre, el corazón del bosque se envenena bajo la piel del mono. La infección es del aire y avanza por el agua. Es pasto en la basura y en los charcos de amianto que ahora lamen las vacas en Jaipur. 600.000 pulmones serán aire podrido en las calles de Delhi. Después serán el fuego y la ceniza, ascuas sobre los ríos, restos de carne y muerte que camina hacia el mar en busca de otras bocas. Todo sucede al mismo tiempo.

La mujer de las horas detenidas se desploma en el suelo del lavabo. Los recuerdos se apagan. Son luces que se intuyen en la costa. Farolas encendidas que dibujan la línea del naufragio. El cofre de cartón que los guardaba se vuelve un laberinto. Los trajes entallados se confunden con zapatillas viejas. Y los rostros son puertas de salida. Escaleras que llenan los borrachos. Aceras subterráneas. Curvas que son paredes. Toda la angustia elige el mismo tiempo. El diluvio que llena de barro los colchones, la desembocadura, su agonía de oro que acaba en los tumultos. Todo ya es parte de la misma herida. La noche con sus bordes, los viajeros que guardan la llave de la luna, el paisaje nocturno y el relámpago, la tormenta y el duelo, los amantes que sienten en los labios un sabor parecido al último minuto de sol sobre la hierba. Todo sucede al mismo tiempo y se adentra en la niebla.

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en los huesos del bosque, que son como cristales rotos sobre el salpicadero, en la hondura del fango o en la ciénaga, donde las ranas brillan como ortigas, crecen los esqueletos sobre animales muertos que riegan las raíces y son enfermedad, trigo para la muerte, desfiles de silencio que ahogan los tambores. Ya llegado a su sangre, el corazón del bosque se envenena bajo la piel del mono. La infección es del aire y avanza por el agua. Es pasto en la basura y en los charcos de amianto que ahora lamen las vacas en Jaipur. 600.000 pulmones serán aire podrido en las calles de Delhi. Después serán el fuego y la ceniza, ascuas sobre los ríos, restos de carne y muerte que camina hacia el mar en busca de otras bocas. Todo sucede al mismo tiempo.

La mujer de las horas detenidas se desploma en el suelo del lavabo. Los recuerdos se apagan. Son luces que se intuyen en la costa. Farolas encendidas que dibujan la línea del naufragio. El cofre de cartón que los guardaba se vuelve un laberinto. Los trajes entallados se confunden con zapatillas viejas. Y los rostros son puertas de salida. Escaleras que llenan los borrachos. Aceras subterráneas. Curvas que son paredes. Toda la angustia elige el mismo tiempo. El diluvio que llena de barro los colchones, la desembocadura, su agonía de oro que acaba en los tumultos, todo ya es parte de la misma herida. La noche con sus bordes, los viajeros que guardan la llave de la luna, el paisaje nocturno y el relámpago, la tormenta y el duelo, los amantes que sienten en los labios un sabor parecido al último minuto de sol sobre la hierba, todo sucede al mismo tiempo y se adentra en la niebla.

Escuchen este cante como quien escucha una confidencia, porque lo que viene ahora no se canta para todos los días, sino para los días que duelen o que se recuerdan.

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2: Saludos a todos. Abrimos ahora la Posada del Pillayo, un espacio donde el flamenco toma la palabra y se muestra tal como es, con su historia, su emoción y su manera única de contar a vida. Durante las próximas dos horas les vamos a acompañar con una selección cuidada de flamenco, recorriendo las grandes voces, los estilos que han marcado época y esos cantes que siguen teniendo sentido hoy porque nacen de la verdad y de la experiencia. Aquí el flamenco no es solo música, es memoria, es identidad y es una manera de entender el mundo. Cada tema que suena trae consigo una historia, un lugar y una manera distinta de decir las cosas. Y eso es lo que compartimos cada tarde con ustedes. Todo esto de la mano de Alberto Vázquez, en este punto de encuentro para quienes sienten el cante, la guitarra y el compás como parte de su vida. 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

0: Nos ponemos el punto final por hoy en la posada del Pillayo. Gracias por estar al otro lado. Mañana regresamos a la misma hora. Y mientras tanto, seguimos compartiendo radio con nuestros compañeros en Radio Tarsus.
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atención, ¿eh? Más fácil todavía.

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Ahora cuidadito con esto, ¿eh? No se puede nunca decir en la piedra de macha. Hay que decir en la piedra de maca. Siempre en la piedra de maca. Porque si ustedes dicen en la piedra de macha, ustedes dicen la picardía grande. 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

tarde de verano y todo el cielo gitano recibió la puñalada. Sangre en verso derramada, poesía dulce y roja, que toda la vega moja en amargo desconsuelo, sin paños de terciopelo, ni cáliz que los recoja. Por los cielos de ceniza se va el poeta, la frente se le riza como veleta. Toda Granada es una plazoleta deshabitada. Por el olivar venían bronce y sueños los gitanos. En la palma de sus manos, como a un niño lo traía. Las mujeres se partían los volantes de la nagua y el darro bailaba el agua, el amargo soniquete que sonaba martinete y a cantes grandes de fragua. Encender los faroles, romper el velo, bailar por caracoles que viene el duelo. Como a un espada, llevarlo así entre oles por su Granada. Rosa, la de los camborios, gime sentada en su puerta, medio viva y medio muerta, entre paños mortuorios. Y a la luz de los velorios, con pena de jazmín chico, muestra sus pechos helados, heridos y acuchillados, lo mismo que Federico. Que doble en bronce y plata la vela vela, que se ha muerto la nata de la canela, mi bien amado de limón y ciruela, va amortajado. Hijo, hijo, con un cuchillito que apenas cabe en mi mano, de tu romance gitano cortaran la flor y el grito. ¡Ay, qué dolor infinito de pedená y de rosa! Que voy y vengo como loca sin que consolarme pueda, porque ni un hijo me queda para llevarme a la boca. Aquel traje de pana que se ponía, aquella faja grana que te ceñía.

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Antonio Torres Heredia, Camborio de dura crin, llora al filo de la medianoche por el albaicín. Y suena una voz de un muecí delgada como una fuente, y por el cielo doliente baja una paloma helada para besarle la frente al poeta de Granada. ¿Dónde vas, buen amigo, con tu secreto?

A Patricia Vela. A la jácara, jácara, jacarandosa, sanjuanera es mi niña, cara de rosa, que a la luna desquicia y el sol la cela, y se llama, Patricia Vela. Hay nobleza en su nombre que Roma adora, y apellido de torre, granaína y mora. Al verde, verde, verde romero, su ángel de la guarda es un trianero, que la lleva y la trae del verde aljarafe al celeste sendero, que por eso mi niña de voz de anhelo, siempre cuando nos canta, hace como el cachorro, mira pa'l cielo. Querida Patricia, tu voz es el arco iris donde múltiples tonalidades musicales se funden para traernos la paz al escucharte. Después que alguna tempestad pudiera desasosegarnos, oírte cantar es templar el alma y arrebatar los sentidos, contradicciones que sólo tú puedes darnos, porque es tanta y tanta la lava ardiente que brota del volcán de tu garganta, que es difícil permanecer impasible cuando nos quemas y nos acaricias con tus canciones. La copla en tu voz es más que bandera, es una insignia del buen gusto y la elegancia sobre un escenario. Tienes tanta prestancia cuando sales a actuar que las plazas, ya sean de San Francisco o del Alto Zano, parecen decorados de cartón piedra ante tanta majestad. Ya estás entre las grandes, y como las grandes, reúnes el arte de los que te dieron el ser, la humanidad y la sencillez de la gente de tu pueblo, y un gran corazón que Jesús te dio, desde esa atalaya hermosa, desde donde protege a Sevilla. Dos monumentos tiene San Juan, recortados en el nimbo del cielo azul, una voz diamantina que es una estela, dos monumentos, dos, el corazón de Dios y Patricia Vela. Con todo mi cariño, tu siempre amigo, Juan Pablo Uceda.

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2: Son las 8, las 7 en Canarias.
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4: Muy buenas tardes, queridos oyentes. Soy Laura Vázquez y durante las próximas dos horas les voy a hacer compañía con los mejores temas flamencos llenos de emoción y tradición. Comienza La Venta de Frasquillo, su espacio de flamenco en Radio Tarsus.

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1: Sí, en la Casa Colombia.
2: 49 o 48, por ahí.
1: Sí. ¿Cuántos grabates de pizarra?
2: De pizarra nada más ese.
1: ¿Y eso por qué?
2: Porque yo después me llevé 7 años. Sí, yo... Porque eso fue que me presenté yo a la Casa de Colombia.
1: Sí, había que ir a Madrid.
2: Entonces yo tenía que esperar a que la Casa de Colombia me llamara.
1: Y había que ir a Madrid a grabar.
2: Mi cartel, ¿no? Entonces, tardaron 6-7 años cuando agotaron del todo ese disco de Triguito. Entonces me llamó a la Casa de Colombia.
1: ¿Para
2: y
1: grabar?
2: Grabé 6.
1: Para grabar los que grabaron.
2: Grabé 6 discos.
1: ¿Cuánto te dieron por el pizarro?
2: No, ahí no cobré yo nada.
1: ¿No?
2: No cobré nada porque eso lo dejaron. Era como una cosa, abrí campo, ¿no? A la espera de hacer una grabación más de, que esa era la recompensa que había, nada más. Era como una prueba para que gustara o no gustara. Y claro, como gustó, me tuvieron que llamar.

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1: Son las 9, las 8 en Canarias.
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1: Damos la bienvenida a la segunda hora de la venta de frasquillo. Sigo con ustedes compartiendo grandes temas flamencos que nos hacen sentir el compás y el duende. Pónganse cómodos, que el viaje continúa aquí en Radio Tarsus.
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1: Buenas tardes, soy Laura Vázquez. Durante las próximas dos horas estaré con ustedes en La Venta de Frasquillo, compartiendo una selección de grandes temas flamencos que nos llevan a sentir el compás, el duende y la tradición del arte jondo. Bienvenidos a Radio Tarsus.

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1: Son las 10, las 9 en Canarias.
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0: Bueno, saludos, familia, cordiales. Hasta aquí llega Bata de Cola por hoy. Ha sido un placer compartir con vosotros lo mejor de nuestra copla.
1: Las 10 en Canarias.
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0: toda la vida.
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0: Por sentir, por emocionaros y por seguir queriendo lo nuestro. Y ya sabéis, que la copla siga sonando, que la bata siga bailando y que nunca falte el arte. Hasta la próxima, aquí en Bata de Cola. Se quedan con mis compañeros y el mejor flamenco.
2: Utrera, Jerez, a toda Andalucía y a toda España. Hasta los grandes escenarios internacionales, este arte trasciende fronteras y emociona a todo aquel que lo escucha. 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
2: Comenzamos con un grande, Francisco Fernández Ríos, más conocido como Curro Fernández. Es un cantaor gitano nacido en el barrio de Triana en 1941. Patriarca de la Casa de los Fernández, este artista lleva el arte flamenco en su sangre. En su portal, el Ayuntamiento de Sevilla ha colocado una placa en honor a su contribución al flamenco. Hoy, sus bulerías nos transportan a esas calles cargadas de historia y arte.

Seguimos disfrutando de Curro Fernández, quien nos vuelve a cautivar con su inconfundible voz. Escuchemos este nuevo tema que demuestra por qué es una de las grandes figuras de nuestra historia flamenca.

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1: Vamos ya.
2: Desde Úbeda, tierra de olivos y de arte, llega José Costales, un joven cantador que nos trae una hermosa soleá. Este tema pertenece al trabajo discográfico Jaén Canta a Jaén, un homenaje a nuestra tierra y su grandeza flamenca.

Continuamos con otro grande, esta vez Manuel Gallardo Téllez, conocido como Manolo Zapata, quien nació en Arcos de la Frontera en 1912. Cantaor payo y criador de caballos, Zapata destacó por su pureza en los cantes y su especialidad en las saetas, fandangos y tarantas. Hoy lo escuchamos con una taranta que seguro os llegará al alma.

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1: Turno ahora para disfrutar del buen cantar de Itoli de los Palacios, quien nos interpreta una levantisca y un taranto en un tema titulado Coplas de Niñas.

Desde Jerez llega José Mijita con unas bulerías que rezuman con paz y energía. Esto es el buen cantar, esto es la esencia del flamenco en el tablao del viñero.

0: ¿Quieres pedirnos un tema o recomendarnos a un artista? Estas son nuestras vías de contacto. Puedes enviarnos un correo electrónico a flamencofm@radiotarsus.com o también un WhatsApp al 643 14 44 86.
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2: Nos vamos ahora por Malagueñas, de la mano de Bonela Hijo, proveniente de una gran saga flamenca. Bonela aporta su estilo personal a este palo tan sentido.

0: Hasta Málaga nos vamos ahora, donde saludamos a nuestro amigo y colaborador Kiko, que una semana más nos vuelve a traer sus tres artistas recomendados. Hola, Kiko.
1: Hola, José Manuel. Soy tu amigo Kiko. Te voy a decir los artistas. Te voy a decir Quique Tete, Rascapino Padre y El Turrunero.
2: Muchas gracias, Kiko. Pues nada, vamos con tu selección de artistas.
1: Un abrazo, amigo José Manuel.
2: Comenzamos con los artistas, con los cantadores que Kiko nos recomendaba. Y Chiquitete precisamente nos trae una solea de Triana. Un tema precioso, acompañado a la guitarra por Eugenio Iglesias.

y hay cantaores que no necesitan mucha presentación porque de sobra son conocidos. Y con una trayectoria impresionante a sus espaldas, es sin lugar a dudas el caso de nuestro siguiente artista, Rancapino, una leyenda del flamenco de Cádiz. Este cantaor, conocido por su estilo puro y profundo, comienza por fandangos para después regalarnos una granaína y una malagueña del mellizo.

0: Qué grandes cantadores nos trae Kiko cada semana. Son genios del flamenco, genios de la pasión que nosotros compartimos aquí en el Tablao del Viñero.
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0: Y para cerrar el programa de hoy, nada mejor que la magia de Bambino, con un tema de 1976 titulado Cantes de Frasquita, una joya para despedirnos por todo lo alto.
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0: Esto ha sido todo por hoy en el Tablao del Viñero. Gracias por acompañarnos y os esperamos en 7 días con más arte y compás. Y recordad que podéis disfrutar del mejor flamenco en cualquier momento en radiotarsus.com. Hasta dentro de 7 días.
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1: Son las 12, las 11 en Canarias.
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1: Eso es.
0: Alza.
1: Gabriel.

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0: por lo menos aquí.
1: Y yo le dije, ajá.

picante que no se aprenden, se sienten desde la entraña. Y cuando el alma honda de una mujer como la paquera de Jerez se asoma por los tarantos, la tierra entera parece templar compás del quejío. El taranto, hijo del mineral y del silencio, lleva el peso del sudor de la mina, el eco del martillo y la esperanza del amanecer. Escuchen ahora a la paquera de Jerez, una voz que no canta, sino que arde.

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1: Son las 2, la 1 en Canarias.
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0: Como si supiera que no todo se debe decir de una vez.